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1: Última hora de La Ruta de los Clásicos aquí en Radio Mágica 88.3 FM. El tema Material Girl de Madonna, incluido en el disco Like a Virgin, que produce Nile Rodgers, el que era productor de la banda Chic en la década de los 70. Una canción que hablaba de riquezas, de dinero, de joyas. Decían que era una canción que Madonna justamente se adaptaba a eso. Un tema bastante sarcástico, irónico, que Madonna hizo en la década de los 80 y que fue uno de los discos más populares de esa década. Ahí estaba la chica material que le da paso a Paul McCartney y los Wings. Oficialmente fue la última canción que Paul grabó con la banda que lo acogió en la década de los 70, con su esposa Linda y con su gran amigo Denny Lane, quien lo acompañaba siempre en cualquier concierto o grabación que él hacía. Good Night Tonight, 1979, con Paul McCartney y los Wings en Radio Mágica 88.3 FM. 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

El instrumento que siempre destaca en las canciones de ABBA es el piano, y ese sonido que los caracterizó en los 70s dejó en Chiquitita en 1979 uno de los históricos temas en la carrera del cuarteto sueco ABBA. Hablando de canciones históricas, icónicas, en los 80s, una madrugada en la cual el compositor de esta canción, Mick Jones, no podía dormir, y en eso en su cabeza comenzó a sacar frases, comenzó a recordar historias, amores pasados, y creó una canción que luego le aumentó un coro de una iglesia para darle un toque diferente, distinto a uno de los clásicos de la década de los 80s. Era el verano de 1985 cuando esta canción llegó por 2 semanas consecutivas al número 1. I Want to Know What Love Is. Quiero saber lo que es el amor. Foreigner aquí en Radio Mágica 88.3 FM. Música de recuerdo en inglés.

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Sería oficialmente la primera canción que hizo Alphaville, bastantes teclados, sintetizadores, mucha electrónica. En esa época donde la música cambiaba, Alphaville Forever Young en Radio Mágica 88.3 FM. 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

Muchos deben haber bailado esta canción en algún momento. Pudo ser amor de Roxette. Era 1990 y fue la número uno en el año, empezando esa década de los noventas. Tenemos saludos, esta vez vamos a recordar, y hablando de promociones, de colegio, gente que nos escucha, la promoción del colegio John Dewey, promoción 1986 de Jesús María igualmente, y ayer se quedó este saludo para el colegio también de Jesús María, Nuestra Señora del Rosario, ubicado en Melofranco. Creo que ya no existe, pero sí, las promociones se hacen presentes, y sobre todo la promoción 1989. Tenemos saludos en Venezuela, gracias por escucharnos, igualmente en El Salvador, en Wright, New York y en Somoto, Nicaragua, en Talara, aquí en el Perú, nos escuchan por el norte de nuestro país, también en Chepén, en el Departamento de la Libertad, en Cieneguilla, el restaurante La Posada del Minero. Muchos saludos para los artesanos del Parque Kennedy, para los que están trabajando en este momento en los vehículos de transporte, los que están en taxi, me dicen que hay bastante tránsito el día de hoy por la zona de la Vía Expresa. Saludamos a los que nos están escuchando en La Victoria, también en Los Olivos, en Lince, Barranco, en Chorrillos, en Defensores del Morro, donde también hay tránsito por la parte del malecón y las primeras cuadras de esta transitada avenida en Chorrillos, y a toda la gente que nos sigue por Radio Mágica 88.3 FM, música del recuerdo en inglés.

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1: Nos vamos con la agenda de mañana miércoles a las 8. Despierta bien informado con Augusto Tausend, música y noticias de Radio Mágica. A las 9 llega Freddy Morales con Mañanas de Oro. Luego tendremos a las 12 la hora de The Beatles, lo mejor de los cuatro grandes de Liverpool. Y a las 5 la ruta de los clásicos, con quien te habla Juan Carlos Hurtado, que te invita para que te quedes en la radio escuchando música pegadita, la que tanto te gusta. 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

0: Esta es la hora en Radio Mágica.
1: 23 horas, 43 minutos.
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0: 7 y 22.
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0: 7 y 29.
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0: 7:34.
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0: 7 y 37.
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7:41. 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

0: 7:52.
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0: 7:56.
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1: Hola, aquí Augusto Townsend de Comité, espero estén muy bien. Nosotros damos inicio a nuestro programa Bien Informado de hoy miércoles 6 de mayo con un resumen de las noticias que debes conocer hoy y que iremos desarrollando a lo largo del programa. Primero, Asociación Civil Transparencia sacó su segundo informe de observación electoral en el que afirma no haber encontrado evidencia para sustentar una hipótesis de fraude en la elección del 12 de abril. Segundo, la cantidad de peruanos que viven por debajo de la línea de pobreza monetaria se redujo en el 2025, lo cual es una buena noticia, pero aún se mantiene por encima.

encima de los niveles previos a la pandemia. Y tercero, España acogerá al crucero con un brote de hantavirus a pedido de la OMS luego de que 3 personas fallecieran en el barco a causa de esa enfermedad. Sigan escuchándonos aquí en Radio Mágica 88.3 FM, música de recuerdo en inglés, que pronto regresaremos con el desarrollo de cada una de estas noticias.

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0: 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En Radio Mágica, esta es la temperatura en Lima. 22 grados.
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1: Aquí Augusto Tausend de Comité, y a esta hora de la mañana voy con una noticia del Frente Político. Asociación Civil Transparencia presentó ayer su segundo informe de observación electoral, en el que tomó postura de forma categórica sobre las imputaciones de fraude en la elección del 12 de abril. Señaló en ese sentido que, entre comillas, no existe evidencia de irregularidades sistemáticas ni intencionales que hayan distorsionado la voluntad popular, según cita La República. Esto aun cuando al mismo tiempo reconoce que hubo problemas logísticos focalizados en Lima Metropolitana. Asimismo, destacó la organización de la sociedad civil que la elección se condujo con normalidad en el resto de regiones del país y que los resultados del conteo oficial guardan correspondencia con el conteo rápido que hizo Ipsos por encargo de Transparencia y del Instituto Nacional Demócrata, NDI por sus siglas en inglés. Además de criticar las fallas en las que incurrió la OMPE, también cuestiona Transparencia el trabajo displicente que realizó dicho organismo en materia comunicacional. Por otro lado, volviendo a la campaña y a los cuestionamientos que han surgido por la presencia de Antauro Humala en el bando de Roberto Sánchez, este ya ha intentado deslindar de Humala, pero están apareciendo no solo imágenes de este último participando activamente en la campaña del candidato de Juntos por el Perú, sino declaraciones que ha tenido el propio Sánchez sobre él anteriormente. Por ejemplo, según recuerda El Comercio, al referirse a un evento en enero del año pasado al Andahuaylazo, que fue, como recordamos, una asonada golpista comandada por Antauro Humala en la que se asesinó policías, razón por la cual este último pasó casi 20 años en la cárcel, debidamente sentenciado, pues Sánchez calificó lo ocurrido en ese momento como una, entre comillas, gesta de rebeldía y una acción política. Esa misma minimización de la gravedad de los hechos es lo que se percibe cuando otras personas involucradas en la campaña de Sánchez niegan, por ejemplo, que lo que hizo Pedro Castillo el 7 de diciembre del 2022 fue un golpe de Estado, un intento fallido de golpe de Estado, y lo llaman más bien exculpatoriamente como si fuera una mera proclama. Desde el campo de los simpatizantes de Sánchez se está haciendo una crítica parcialmente válida a mi criterio a cómo los medios están tomando partida y exponiendo los cuestionamientos de un lado pero no del otro. La campaña de Keiko Fujimori, por ejemplo, tendría que responder por su posición en materia de lucha contra la inseguridad, habida cuenta de las llamadas leyes pro crimen que ha respaldado en el Congreso todavía en funciones, crítica que, dicho sea de paso, también calza al propio Roberto Sánchez por cómo votó él siendo todavía integrante del actual Congreso. Seguimos escuchando buena música del recuerdo en inglés aquí en Radio Mágica 88.3 FM. En unos minutos regresamos con más noticias.

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1: Aquí Augusto Townsend de Comité, de vuelta con ustedes en nuestro programa Bien Informado, y a esta hora quisiera compartirles una noticia del Frente Económico. El Instituto Nacional de Estadística e Informática, INEI, publicó ayer su informe anual sobre pobreza monetaria en el país, el cual revela que 567 mil peruanos dejaron de ser pobres el año pasado, pero también que el porcentaje de peruanos a los que no les alcanza para satisfacer sus necesidades básicas aún es mucho mayor que el que se registraba antes de la pandemia. Previo a analizar las cifras, veamos primero qué es la pobreza monetaria. Esta forma de entender y medir la pobreza pasa por determinar cuánto es el costo de los productos y servicios mínimos, la canasta básica de consumo que requiere una persona o una familia, y comparar ese costo con los gastos que realizan pues las personas. Aquellos con gastos por debajo del costo de la canasta básica de consumo de la línea de pobreza monetaria se consideran pobres monetarios, y aquellos que no gastan lo suficiente para cubrir una canasta solo de alimentos sin considerar ninguna otra necesidad son considerados pobres extremos. Para el 2025, el INEI calcula que el costo de la canasta básica ascendía a 462 soles al mes, 1.76% o 8 soles más que en el 2024, mientras que la canasta de solo alimentos costaba 260 soles mensuales, 1.56% o 4 soles más que el año anterior. Debido a que el gasto mensual promedio ha aumentado 2% frente al 2024, un poco más que el aumento de esas canastas, la pobreza se ha disminuido de 27.6% a 25.7%, un retroceso que hay que destacar, pero que es insuficiente aún, pues estamos lejos de volver al 20.2% que registraba el Perú en el 2019, antes de la pandemia. La crisis económica que generó el COVID-19 hizo que la pobreza aumentara a 30.1% en el 2020, y para el 2021 la recuperación económica, la generación de empleo y la baja inflación, es decir, la ausencia de alzas significativas de los precios, permitieron que este indicador bajara a 25.9%. Posteriormente, los golpes internos por el mal manejo de la economía durante el gobierno de Pedro Castillo, la incertidumbre por el cambio de gobierno y el incremento de los precios por la guerra en Ucrania llevaron a que la pobreza subiera a 27.5% en el 2022 y a 29% en el 2023. En el 2024 retomamos la reducción de la pobreza y esta bajó a 27.6%, similar a la del 2022, y ahora estamos en un nivel parecido al del 2021. Con este resultado, en el 2025, 8.828.000 peruanos aún vivían por debajo de la línea de pobreza monetaria, 567.000 menos que en el 2024, pero aún 2.337.000 más que en el 2019. Si miramos la pobreza extrema, aquellos peruanos a los que no les alcanzan los recursos para siquiera comprar alimentos, vemos un movimiento similar: fuerte aumento en el 2020, retroceso en el 2021, repunte en el 2022 y el 2023, seguido de reducciones en el 2024 y el 2025, año en el que este indicador bajó a 4.7% frente al 5.5% del 2024. Esto significa que 258 mil personas dejaron de ser pobres extremos, pero todavía 683 mil personas que cayeron en esa situación por la pandemia no han logrado salir de ella. Si algo confirma la evolución de la pobreza es que la herramienta más eficaz para que un porcentaje mayor de peruanos deje de ser pobre es promover pues el crecimiento económico, la generación de empleo y mantener la inflación en niveles bajos. Seguimos escuchando buena música del recuerdo en inglés aquí en Radio Mágica 88.3 FM. En unos minutos regresamos con más noticias.

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1: Vamos llegando al bloque final de nuestro programa Bien Informado y cerramos con una noticia del Frente Internacional. A pedido de la Organización Mundial de la Salud, la OMS, España acogerá en las Islas Canarias al crucero afectado por un brote de hantavirus, enfermedad que ha cobrado la vida de 3 personas a bordo. Este caso ha sido muy comentado en los últimos días, ya que 7 personas en la embarcación han sido afectadas por este brote, de las cuales al menos 3 requieren atención médica urgente. Este virus, cuenta el diario El País, suele transmitirse de las ratas a los seres humanos por el contacto directo con los roedores o sus excrementos. Según la BBC, todos los fallecidos por este virus son originarios de Países Bajos, donde se encuentra la sede de la empresa turística Ocean White Expeditions, que gestiona el crucero. 2 de las víctimas estaban casadas, tenían 70 y 69 años. El crucero, que cuenta con 147 personas a bordo, se encuentra actualmente en aguas de Cabo Verde. Este salió de Ushuaia, Argentina, el 20 de marzo y tenía previsto finalizar su viaje el 4 de mayo, justamente en Cabo Verde. Durante su trayecto pasó por las costas de la Antártida y varias islas del Océano Atlántico, como Tristán de Acuña y Santa Elena. La situación dentro de la embarcación es delicada y 3 personas que requieren atención médica urgente serán evacuadas a los Países Bajos lo antes posible. Después de que se produzca esta evacuación, se prevé que el crucero se dirija a las Islas Canarias, a donde llegará en un plazo de 3 o 4 días. Una vez ahí, la tripulación y los pasajeros serán examinados, atendidos y posteriormente trasladados a sus países correspondientes. La empresa que opera el crucero ha confirmado que no se han identificado nuevos individuos con síntomas a bordo del barco y epidemiólogos de la OMS realizaron ayer una revisión para conocer el estado de todos los pasajeros y tripulantes. La OMS tiene como hipótesis más plausible que las infecciones que originaron el brote no se hayan producido en el crucero, sino durante el viaje por Sudamérica que hicieron los 2 primeros fallecidos y que estos posteriormente hayan transmitido el virus a otras personas al interior del buque. Esto hay que resaltar, es una hipótesis y debe ser confirmado por las investigaciones. Muy bien, con esto llegamos al final del programa de hoy aquí en Radio Mágica 88.3 FM, música del recuerdo en inglés. Nos reencontramos mañana a partir de las 8 de la mañana.

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1: Good morning, Lima. Good morning a ti donde estés escuchando Radio Mágica. Feliz

Miércoles para todos. Aquí me tienes listo para acompañarte durante las próximas 3 horas, presentándote la mejor música del recuerdo en inglés. También te traigo notas curiosas, bien interesantes. Y como todos los días, tú tienes la oportunidad de escoger una canción para tocarla hoy en el programa. Tienes que pedirla por mensaje de texto a nuestro WhatsApp mágico 945-194-220. Si tu canción es la más solicitada, se toca hoy en el programa. Con Bidú sigue la música. Niña, pronto serás mujer. En Radio Mágica 88.3 FM. Música del recuerdo en inglés.

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Era la banda Toto y 99 aquí en Mañanas de Oro en Radio Mágica. 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
1: Sí, aquí estoy acompañándote como todos los días, de lunes a viernes hasta el mediodía. Good morning a los que recién están sintonizando. ¿Cuáles son los principales efectos negativos de las redes sociales? Mira, esto es de acuerdo a varios estudios, son solamente cuatro. Uno de ellos es la mayor insatisfacción corporal. Luego la comparación constante con otros, el aumento de ansiedad y depresión y el riesgo de trastornos alimentarios, efectos negativos de las redes sociales. Con Olivia Newton-John sigue la música en Mañanas de Oro. Es Physical en Radio Mágica 88.3 FM, música del recuerdo en inglés.

Era Olivia Newton-John en Mañanas de Oro en Radio Mágica. 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

Ese era George Harrison, cantaba Tengo mi mente puesta en ti, aquí en Mañanas de Oro, en Radio Mágica. ¿Sabías tú que el reflejo de la luz de la luna brillando en el agua tiene un nombre? Fíjate que sí, el reflejo de la luna brillando en el agua se llama Mangata, Mangata. Ahora Belinda Carlisle viene al programa y seguimos con la música. Dice que el cielo es un lugar en la tierra. En Radio Mágica 88.3 FM, música del recuerdo en inglés.

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Boys Don't Cry, los chicos no lloran, era la banda The Cure en Mañanas de Oro en Radio Mágica. Mira, una encuesta que hicieron en los Estados Unidos dice de que los hombres se tardan más en decidirse a comprar un par de jeans, mucho más que las mujeres. Un tercio de las mujeres dijeron que se probaban por lo menos 10 diferentes pantalones antes de decidirse. Pero hubieron hombres que dijeron que hasta 20, se probaban 20 diferentes jeans para decidir ¿cuál de ellos compraban? ¡20! ¡Qué bárbaro! ¿No? Ya demasiado. ¿Cómo tienen tiempo para probarse jeans? Ahora con Air Supply, más música en Mañanas de Oro. Perdido en el amor, en Radio Mágica 88.3 FM. Música del recuerdo en inglés.

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1: Sí, llegamos a la segunda hora del programa. Buena música en esta hora con Aerosmith, con la banda The Police, con Michael Jackson, con The Beatles también, entre otros artistas. Sí, sí, sí, hay que seguir en sintonía. ¿Sabes que hay palabras de origen maya que usamos en el español? Por ejemplo, mira, te voy a dar tres ejemplos. Chamaco, esa es una palabra que viene del maya, de chan, que es pequeño, y mac, que es una persona, es un chamaco. Cacao también viene del maya, y la palabra patatús, que es cuando alguien finge que tiene un ataque, ¿verdad? Esa palabra también viene del maya. Ahora con Chic, sigue la música en Mañanas de Oro. Le Freak, en Radio Mágica, 88.3 FM, música del recuerdo en inglés.

Era Chic y Lefrica en Mañanas de Oro en Radio Mágica. 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

Era la canción Lógica con la banda Supertramp en Mañanas de Oro en Radio Mágica. ¿Y qué canción lógica o no lógica vas a pedir hoy en Mañanas de Oro, hoy miércoles? Sí, tienes que pedirla por mensaje de texto a nuestro WhatsApp mágico. El número es 945-194-220. Si tu canción es la más solicitada, se va a tocar de todas maneras hoy en el programa. Y a ese número de WhatsApp también repórtate y dinos de dónde nos escuchas, de qué parte del Perú o del mundo o en mancha, o sea, en grupo, estás escuchando Mañanas de Oro hoy miércoles. El número del WhatsApp mágico es 945-194-220. Y la música es con Aerosmith ahora. No quiero perderme nada en Radio Mágica 88.3 FM. Música del recuerdo en inglés.

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El ganador se lleva todo, The Winner Takes It All, era ABBA en Mañanas de Oro en Radio Mágica. Sabemos bien que la Tierra se demora pues un año, 365 días en darle una vuelta al Sol, ¿verdad? Pero no es igual en todos los planetas. Por ejemplo, en Marte, un año dura 687 días. Y en países, en planetas muy alejados, como Urano, por ejemplo, se tarda 84 años en darle una vuelta al Sol. Y Neptuno se tarda 164 años, o sea, 60.190 días. ¿Qué te parece? Ahora con The Police, más música en Mañanas de Oro. Este es el mensaje en la botella. Aquí en Radio Mágica, 88.3 FM. Música del recuerdo en inglés.

Era la gloria del amor, Glory of Love, la canción con Peter Cetera en Mañanas de Oro en Radio Mágica. ¿Estás manejando en el tráfico, avanzando pendientes o simplemente tomando un momento para ti? No te preocupes, la buena música del recuerdo en inglés siempre te acompaña. 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

Eran dos Beatles, Let It Be, déjalo ser aquí en Mañanas de Oro en Radio Mágica. Se reportan escuchando el programa desde San Pedro de Sula en Honduras, desde Barcelona, España, desde el lago Santiago Atitlán, esto es en Guatemala, y desde La Paz, Bolivia. Aquí en el Perú se han reportado escuchando Mañanas de Oro desde el puerto de Hilo, desde Limatambo en Cusco y desde Pisco. En Lima, desde los distritos de San Luis, San Borja y Miraflores. Y están escuchando en Mancha, nos dicen, en el Club Las Dunas en Cieneguilla y también en el estudio Valencia Luque Abogados en San Isidro. Saludos y muchas gracias por la sintonía.

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1: Sí, ya llegamos a la tercera y última hora del programa y buena música en esta hora con Glenn Medeiros, con la banda Foreigner, con Chubby Checker también, entre otros artistas. Sí, hay que seguir en sintonía y ya sabes, en esta hora vas a escuchar la canción más solicitada hoy miércoles en Mañanas de Oro. ¿De dónde viene el nombre Guadalajara? Tú ya sabes que hay dos ciudades que se llaman Guadalajara. Una está en España, la otra está en México. Bueno, Guadalajara proviene del árabe. Es una palabra árabe. Proviene de un término que es Wadi al-Hijara. Wadi al-Hijara. Así se llama esta palabra, así esta palabra en árabe, que significa río que corre entre piedras. De allí vienen los nombres de estas ciudades. Guadalajara. Ahora ya lo sabes y la música sigue con KC and the Sunshine Band. Por favor, no te vayas. Please don't go. En Radio Mágica 88.3 FM. Música del recuerdo en inglés.

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You are so beautiful. Era Joe Cocker en Mañanas de Oro en Radio Mágica. Mira, según un estudio, enviar un mensaje de texto dando los buenos días a una persona aumenta la dopamina del que recibe el saludo, creando una reacción química que cambia por completo su estado de ánimo. Así que tenlo en cuenta. Ahora es Glenn Medeiros el que viene al programa. Dice, nada va a cambiar mi amor por ti. En Radio Mágica, 88.3 FM, música del recuerdo en inglés.

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Era Laura Branigan, Self Control, lo que cantaba en Mañanas de Oro en Radio Mágica. 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

Eran los Sultanes del Swing, la canción con la banda Dire Straits en Mañanas de Oro en Radio Mágica. Y se reportan escuchando Mañanas de Oro desde Puebla en México, desde Valencia en Venezuela. Aquí en el Perú se reportaron desde el puerto de Supe y desde Arequipa. En Lima desde San Juan de Miraflores, también desde Ate. Están escuchando en Mancha, en Eureka Renta Car en San Isidro. También desde la empresa Tigo en Managua, Nicaragua. Y desde Palm Beach, Florida, en los Estados Unidos. Saludos y muchas gracias por la sintonía.

Quiero saber qué es el amor. Era la canción con Foreigner en Mañanas de Oro en Radio Mágica. 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

Nunca seré María Magdalena, era la canción con Sandra en Mañanas de Oro en Radio Mágica. Y ahora sí, la canción más solicitada hoy miércoles en Mañanas de Oro del año 1971 es el trío británico-estadounidense América, la canción que habla de un caballo sin nombre, A Horse With No Name, en Radio Mágica 88.3 FM, música del recuerdo en inglés.

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1: Hemos llegado al final del programa del día de hoy, miércoles. Gracias, un millón de gracias por escucharlo. Nos encontramos otra vez mañana jueves, siempre desde las 9 de la mañana, aquí en el 88.3 FM de Radio Mágica. En unos minutos ya empieza la hora de The Beatles, tú lo sabes, así que quédate en sintonía, recordándote que luego a las 5 de la tarde viene Juan Carlos Hurtado con su programa La Ruta de los Clásicos. No te lo vayas a perder. Te dejo con buena música la última canción de hoy con la banda Alphaville. Joven para siempre, Forever Young, en Radio Mágica 88.3 FM, música del recuerdo en inglés.

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En 1962, cuatro sencillos muchachos del puerto de Liverpool, en Inglaterra, no imaginaban que, algunos años más tarde, se convertirían en los ídolos de millones en el mundo. Y aún ahora, su fama sigue creciendo. En Radio Mágica, 88.3 FM, esta es la hora de The Beatles.

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1: John y Yoko editaron varios discos de ruidos diversos como Los latidos del corazón de su hijo en el vientre de Yoko, que luego abortaría naturalmente, Sonidos extraños, Ruidos del estresante tráfico neoyorquino, La pareja haciendo el amor o simplemente Un minuto de silencio, un tema que contenía simplemente eso, silencio. Después de la ruptura de The Beatles, Lennon se dio el gusto de grabar lo que le viniera en gana.

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1: El 20 de marzo de 1969, John Lennon y Yoko Ono viajaron a Gibraltar para casarse y editar el Wedding Album. En una ceremonia civil en la terraza de su discográfica Apple, John cambió su nombre legal de John Winston Lennon a John Ono Lennon. A partir de entonces, comenzarían las populares encamadas por la paz en distintos hoteles del mundo, provocando el repudio de la sociedad más conservadora.

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1: Al contrario de lo que sucedía con las parejas del resto de integrantes de The Beatles, Yoko Ono, mujer de John Lennon, no se quedaba en la sala de control de los estudios, sino que se instalaba en la misma cabina de grabación al lado de John, incomodando y haciendo caso omiso a lo pactado por el grupo desde un inicio. El hecho constituyó la gota que rebalsó el vaso y la banda no encontró otra alternativa. El 10 de abril de 1970, The Beatles anunciaba su disolución definitiva.

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0: Esta es la hora en Radio Mágica.
1: 13:47.
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1: Hola, ¿cómo estás? Aquí en vivo y en directo, 5-3 minutos. Hoy miércoles 6 de mayo del año 2026, Juan Carlos Hurtado con La Ruta de los Clásicos. No digamos más, tenemos muy buenos temas para recordar el día de hoy. Arrancamos ya con Michael Jackson, continúa ABBA. Esta es La Ruta de los Clásicos con música del recuerdo en inglés.

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El maestro Carlos Santana deleitándose con su guitarra, Oye Cómo Va, y Tito Puente, quien es el creador de esta canción, al principio no quería que le cambien la temática a su tema, pero se sintió orgulloso de que la versión de Carlos Santana pegó en el mundo entero, y Oye Cómo Va es una clásica del disco Abraxas. 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

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Tantas veces hemos bailado esta canción, la hemos escuchado, la pedíamos en la radio, nos hemos divertido con este tema y nadie se podía imaginar que era una canción de una amenaza, una relación un poquito frágil, tal vez no tenía esa base, esos cimientos que muchas veces se necesitan, ¿no? Y aparecían esos problemas, como dice la canción, ¿no? Como los rayos, como los truenos, y además el tema Jeopardy, que se traduciría como amenazado, es algo que expresa la canción, ese miedo a quedarse solo y sobre todo esa desesperación porque los problemas y las amenazas pueden estar a nuestro lado y no nos damos cuenta. Jeopardy con Gretchen Benson en Radio Mágica, 88.3 FM, música del recuerdo en inglés.

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Según la canción, a Madonna le encantaban los regalos. Material Girl, Madonna en Radio Mágica 88.3 FM. 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

Da Police, qué gratos recuerdos de 1979, exactamente cuando escuchamos por primera vez esta canción y la fuimos a bailar. Y toco el tema de bailar en una discoteca, en una casa, en una fiesta, porque el bailar es una manera de expresar lo que uno siente, quitarse tensiones, ser uno mismo. Y en los 80s comenzó a haber una especie de moda diferente en que la gente bailaba solo, las chicas bailaban solas, los chicos también, se miraban al espejo, y esa manera de bailar no era muy bien vista por algunas personas que tenían algunas restricciones, pero era un símbolo de vida, símbolo de alegría, salir de la monotonía. Además, la sociedad siempre ha impuesto algunas normas que son estrictas o hasta un poco hipócritas y quitan esa creatividad, naturalidad que puede tener la gente al bailar. Uno puede bailar como quiere, divertirse, sentirse bien. Y lo que hizo el cantante de esta banda, de Men Without Hats, fue eso, bailar una vez, y la gente lo miraba porque él bailaba como quería. Entonces sacó una canción que se llamó The Safety Dance, que hablaba justamente de eso, de ir a lugares donde uno puede divertirse, bailar como uno quiere, sin ver restricciones ni nada que se parezca. The Safety Dance con Men Without Hats, para bailarla como uno quiere, aquí en Radio Mágica 88.3 FM, música del recuerdo en inglés.

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1: Estamos en la vida. Un tema hermoso este, Angels de Robbie Williams, y nos da muchas fuerzas para seguir adelante. Es una canción bastante sentimental, pero es un tema que da mucha fe y esperanza, como dije. Angels, Ángeles, con Robbie Williams en Radio Mágica 88.3 FM. Música del recuerdo en inglés.

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Por coincidencia se han juntado dos canciones históricas que hablan de temas muy puntuales ligados a la política, a la educación, como Another Brick in the Wall que acabamos de oír con Pink Floyd, y la que viene, que también tiene mucho que ver con los conflictos que se daban en los 80s, los miedos a las guerras nucleares, los problemas que antes, por ejemplo, U2 y Police tocaron para lo que ocurría en Irlanda a inicios de los 80s, pero siempre la música ha estado ligada y nosotros podemos escuchar nuestras canciones, las que nos gustan, como la de Tears for Fears que ya viene y que vamos a disfrutarla, porque tú la puedes estar escuchando quizás en tu auto, camino al trabajo, estás disfrutando la música de Radio Mágica de vuelta a casa, o estás avanzando pendientes en la oficina y tienes la música de Radio Mágica al lado, o estás tomando un momento para ti, no te preocupes, garantizada la buena música del recuerdo en inglés, porque siempre te acompaña gracias a Radio Mágica, que está contigo donde quiera que estés. 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

Laura Branigan recordando Gloria, composición de Humberto Tozzi, hecha en 1979 y que Laura reactualiza en el año 1982. El amor tiene cosas tan bonitas, trae a veces felicidad, pero también cuando el amor no camina o no funciona, deja heridas que pueden formar parte de la vida de una persona por mucho tiempo, y a veces el amor duele. Love Hurts con Nazareth, una canción que tenía muchas interpretaciones en los 60, pero todo el mundo se quedó con esta de la banda Nazareth del año 75. Love Hurts en Radio Mágica, 88.3 FM, música del recuerdo en inglés.

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Karma Chameleon con Culture Club desde el álbum Color by Numbers, que fue el segundo que grabó la banda en la década de los 80. Y la canción que viene también pertenece a esta década, que nos dejó música romántica, música bailable, canciones que escuchamos en todo momento. Y uno de los grupos identificados con los 80 es The Pretenders, que tiene una canción donde se habla acerca de que la belleza puede atraernos y además podemos equivocarnos también, no es la persona que nosotros pensamos. Don't Get Me Wrong con The Pretenders en Radio Mágica, 88.3 FM, música del recuerdo en inglés.

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Inspiración total. Eagles desde 1977. La canción se grabó en el 76 y el Hotel California pasó a la historia como número uno en marzo del año 1977. Estás escuchando Radio Mágica 88.3 FM cuando termina el día y empieza la noche a esta hora con los grandes clásicos de todos los tiempos. Y algunas veces una persona puede ser tan poderosa, puede transformar la tristeza en una alegría muy interna, muy profunda, cambia nuestra vida y esa persona puede hacer magia en tu vida. You Can Do Magic con América, que fue la última canción de esta banda, que fue trío en los 70s y dúo en los 80s. You Can Do Magic, puedes hacer magia aquí en Radio Mágica 88.3 FM. Música del recuerdo en inglés.

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